de la barra de Santa Lucía, lanzamos una línea hacia el este. Llegamos a otra barra, la barra de Baliza. La geografía es otra. Pero a veces algún nombre se repite. Algún nombre se repite.

ejemplo, el Cerro de la Buena Vista. Que allá es ni más ni menos que esa hermosa duna. Está

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Son muchas las cosas que me han fascinado.

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Tendré que entrar a la historia de México. Luego miro al pecero que va medio pedo jugando carreras con los pasajeros. Pero él tiene que pasar primero.